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0: bueno.
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6 de la mañana con 7 minutos, hemos llegado a este día miércoles, que la mayoría le llama el ombliguito de la semana, pero nosotros muy contentos, de verdad, realizados, motivados para acompañarles a partir de este momento acá en Despierta.

Nuestro calendario implacable, al igual que el tiempo, nos indica que ya estamos a día miércoles 5 de agosto. Así van las cosas, así que, bueno, ¿qué les diré? Vamos a aprovechar cada día al máximo para poder, pues, sacarle el mejor producto, ser felices, seguir creciendo, bueno, todas esas cosas que hacemos los seres humanos para levantarnos motivados y hacer las cosas que realmente, pues, nos importan y nos hacen seres mejores humanos. Bueno, vamos a arrancar, ya saben, comunicación a través de nuestro 5620-2857 ya disponible, ya en un par de minutos por acá está arrancando, están cargando algunos mensajitos y ya les leemos. Mientras tanto, pues bienvenidos, en nombre de May Alonso, Francisco Chinchilla, soy Raúl Castañaza, aquí arrancamos Despierta y bueno, lo decimos, buenos días Guatemala, ¿cómo amanecen? Vamos a tener una buena actitud, como dicen los inhumanos, me duele la cara de ser tan guapo, hay que decírnoslo nosotros, buenos días.

siempre hay un buen momento para una fiesta privada. Lo que escuchamos es de Alush Nawal por allá del año 1987. ¿Cómo amanece Guatemala? ¿Cómo amanecen todos? Qué gusto de verdad ya estar recibiendo sus mensajitos a través de nuestro 5620-2857. Ya les leemos en un par de minutos. Aprovechando la hora, les quiero preguntar si ya actualizaron su BI en línea. ¿Ya la tienen lista para hacer pues cualquier trámite, cualquier pago importante de esta época y de todo momento? 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Saludos a mi buen amigo Estuardo Negreros, que él tiene ganas de escuchar esta canción de Los Toreros Muertos. Buenos días.

0: éramos felices y no lo sabíamos.
1: Del mundial.
0: Ay, así es. Éramos felices y no lo sabíamos.
1: Hablemos del partido de ayer. Sí, así nos tocaba. ¿Por qué la quitó?
0: Porque me dio tristeza lo que usted acaba de decir. Oye, estuvo genial el mundial, ¿verdad?
1: Sí, sí.
0: Estuvo alegre, estuvo emocionante.
1: Ya hubo mundial en mi vida, lo estaba pensando el otro día.
0: Lo vivió con todo, Castañaza. Sí,
1: ya me involucré un poquito más.
0: Hasta maltrató al árbitro y todo, qué bonito. Sí. Cuando lo vi maltratar al árbitro, dije, lo logramos.
1: Sí. Ay, mire, vi el otro día la noticia de Bocinha llegando a Chile.
0: Exactamente.
1: No, yo ya me quedé.
0: Exactamente. Oigan, ecos del mundial.
1: Sí.
0: Bocinha.
1: Sí, sigo viendo memes de Haaland, por ejemplo.
0: Ajá.
1: También muchas cosas de él quedaron. De Messi un poquito también me ha parecido cositas. Como que anda por ahí bien tranquilo.
0: Ya regresó a jugar muy rápido. Muy rápido. Acaban de jugar un mundial y ya tienen que hacer otra cosa. Me sorprende eso.
1: Sí, sus clubes me imagino que no los dejan descansar.
0: Exacto.
1: Es trabajo al final, ¿no?
0: Oye,
1: recuerden que les pagan su dinerito.
0: Exacto. Y otro dato. Así como Bocinha. A ver, primero hablemos de Bocinha, que tiene razón. Era los ecos del mundial era hablar de Bocinha, que a sus 40 años se vino a Chile. Hubo rumores, había rumores de que a lo mejor no trabajaba, no terminaba de cuadrar su contrato con Chile, pero ya llegó y es una locura, ¿verdad?
1: Ala, sí, lo recibieron como un rey, la verdad. Qué sí, bueno.
0: Es una locura lo que está pasando con Bocinha, que además Colo Colo logró, según entiendo yo, el permiso de poder poner Bocinha en la parte de atrás. Porque resulta que Bocinha es un apodo futbolístico.
1: Uh-huh.
0: Es así como, por ejemplo, Don Carlos de Triana tiene un nombre artístico.
1: Artístico.
0: En realidad, Don Carlos de Triana no se llama Carlos de Triana.
1: Es tocayo mío, se llama Raúl.
0: Raúl, ¿verdad? Uh-huh. Entonces, hace años atrás, a los locutores como a los cantantes, les buscaban un nombre que fuera comercialmente atractivo.
1: Uh-huh.
0: Y Bocinha es un nombre que no es su nombre. Él puede ser Francisco Raúl. Entonces no había permiso, pero creo que lograron el permiso porque económicamente para Colo Colo es rentable que los niños carguen el Bocinha,
1: claro,
0: en la parte de atrás.
1: Sí, ¿cuántos niños no se van a llamar Bocinha?
0: Y no solo niños, amigo mío. ¿Y cuántos se van a llamar? Dice
1: ajá,
0: usted.
1: Sí.
0: Jesús.
1: Ya sabe cómo somos.
0: Sí. Entonces están felices. Por otro lado, ¿recuerdan a Tim Pei?
1: Ah, sí.
0: Tim Payne, el jugador que menos seguidores tenía en el mundial.
1: Sí, que se convirtió en algo viral.
0: Alguien, ajá, lo buscó y a partir de ahí, bueno, Tim Payne se vino.
1: Que no jugó como tan bien en el mundial, ¿verdad? Que, o sea, muchas altas expectativas. Creo que confundimos la fama que logró con las redes sociales que lo que iba a trabajar en cancha.
0: Claro, porque por algo era uno de los jugadores que menos seguidores tenía, ajá, ¿no?
1: Pero todo el mundo lo quería conocer en el mundial.
0: Y le hicieron su canción y todo.
1: Sí, sí.
0: Bueno, pues Tim Pei acaba de iniciar. A él lo contrataron en Paraguay. Se fue a jugar a Paraguay.
1: Mire, los suramericanos están en todo, ¿verdad?
0: Gente, sí.
1: Puchis.
0: ¿Adivine qué?
1: ¿Qué?
0: En el minuto 69, Tim Pei entró como debutante a jugar en Paraguay. Minuto 69, minuto 70. En el minuto 81.
1: No me diga que ya metió su
0: 12 minutos después, no metió un gol, Castañaza, familia. Metió un golazo.
1: Okay.
0: En su partido de presentación en Paraguay. ¿Se imagina
1: ya
0: esa
1: lo
0: gente?
1: Amaron.
0: Ya, claro.
1: Ajá, si alguien tenía duda, ya de una vez.
0: La nota dice: el defensor recuperó el balón en su propio campo, inició el contraataque, recibió una asistencia. En la frontal del área y sacó un potente remate desde fuera y golazo. Es decir, Bocinha y Tim Pei cambiaron, el mundial les cambió la vida.
1: La vida, y me alegra que se hayan venido para este lado con nosotros,
0: ¿sí?,
1: por acá, ¿verdad? Porque pues cualquier club de por allá los hubiera agarrado mucho más fácilmente, ¿verdad? Pero eso es cuestión de ofertas, no entiendo yo. O sea, les hacen ofertas varios clubes, ajá, y ellos tienen que decidir lo que más les convenga. Pues no va a ser tan fácil en el caso de Bocinha cruzarse el charco para venirse a trabajar acá.
0: Pero qué bueno que Colo Colo puso el dinero.
1: Sí,
0: el dinero.
1: Ah, pero mire un ¿cómo se llama?
0: Tim Payne.
1: No, su jugador Cristiano no juega en su país.
0: Ah, no. Arabia.
1: Ni Messi tampoco.
0: Messi es la mitad de dueño del Inter donde juega.
1: Sí, pues.
0: Parte del contrato era te vuelves dueño.
1: O sea, ya vive ahí.
0: Sí, claro. Sí. Oigan, pues, estas son dos muy buenas noticias de el famoso Tim Payne y Bocinha, que están en Sudamérica y que arrancan muy bien sus nuevas aventuras futbolísticas.
1: Que nos alegra, la verdad.
0: Exacto.
1: Sí, yo sí he visto noticias, pero Tim Payne no mucho porque no lo seguí, pero Bocinha sí. Y ahí.
0: Y ahí, feliz.
1: Y como les digo, el famoso Haaland que me aparece por la sopa, culpa de Maya Alonso.
0: Haaland acaba de salir en una foto con Michael Jordan. Que se hizo.
1: Qué nivel, ¿verdad?
0: Ajá. Creo que salieron abrazados y creo que en la nota decía sin explicación necesaria.
1: Sí, sí.
0: Y la foto se hizo viral. Y acaba de ir a la boda de un amigo. Y en la boda le pidieron que hiciera el famoso para hacer la fuerza.
1: Mira, hablando de boda, se casó Cristiano, ¿verdad?
0: Es un rumor, yo no lo he visto confirmado.
1: ¿Será?
0: No lo he visto confirmado.
1: Bueno, mire, ahora con la inteligencia artificial es un poquito difícil definir uno, pero yo vi muchas fotos, pero en las redes, pero realmente no sé si era cierto.
0: El rumor es muy fuerte. No sé si es IA. Yo creo que no se ha casado, pero se va a casar. La nota triste que la gente, yo no sé cómo nos animamos a hablar del cuerpo de los demás, pero aparece Georgina, que con lo que para algunos juzgadores profesionales en redes es una pancita más grande de lo que ella tendría que tener.
1: No.
0: Y llena de comentarios. Ayer ella salió diciendo que es mamá de 6 niños, que no sé qué y que qué les importa. O sea, y solo Cristiano pone mi amor. Hubo un dado que dice, no sé cómo Cristiano anda con esa mujer. O sea,
1: ni voy a opinar.
0: Dan ganas de meterse y hablar del cuerpo de la persona que haya comentado.
1: Usted hizo un término muy muy bonito que dijo ahorita de los profesionales de la que critican así, o sea, ¿verdad? Y sin saber si lo que estamos viendo es verdad o no es verdad. Con todo y eso.
0: Sí. Pero
1: qué miedo de verdad, muchas las redes sociales.
0: Comentario más los que no puedo decir lo que tenemos a los niños acá. Pero oigan, el cuerpo, a ver niños, el cuerpo de los demás se respeta. Se respeta y así tienen que respetar nuestro cuerpo. Y no valemos por si nuestro cuerpo es más grande, más chiquito, más bonito, más delgadito. Valemos por quienes somos.
1: Y qué bueno que ahí están las diferencias entre nosotros.
0: Sí,
1: qué bonito.
0: Sí, y salió Cristiano, solo le puso mi amor al comentario de ella. De que ella dejó, que era necesario porque habían personas que entendían que ellos amaban a Cristiano, pues que son unos. Y que entonces, ¿por qué Chris andaba con una mujer? ¿Puede usted creer?
1: No va a irse por ahí.
0: ¿Puede usted creer?
1: Sí, no.
0: Sí, sí, en el cerebro solo tienen eso. Pero ya me enojé, sí. Ya, de veras. Sí.
1: Aparte, ¿quién está con quien quiere estar? Punto.
0: Perdón, si vamos a hablar de físicos, Georgina es hermosa.
1: Guapísima.
0: Sí. Ajá. O sea, si usted va a venir a criticar, critíqueme mi panza.
1: Y cállese la madre de los hijos de él, pues, o sea, desde donde lo vea.
0: Pero bueno. Ahí está, ya me pasó. Pues se fueron los ecos del mundial.
1: Y la canción de Shakira.
0: Que la sacó en español, ya ni quiero
1: escuchar. Ya ni la pelamos, la verdad. Ya. Pero mire, qué buenos resultados dio, eso me alegra mucho porque, pues recuerden que todo lo que saliera de la canción iba a ser una donación, ¿verdad?
0: Sí.
1: Para los niños y todo, entonces realmente es una tarea bonita. Eso dejó un buen resultado.
0: Y los niños que salen con ella bailando, les cambió la vida, ¿no?
1: Sí, totalmente.
0: Y van a seguir saliendo en algunas de las plazas donde Shakira esté, imagino que cuando vaya.
1: Genial, sí.
0: Shakira no se ha ido a España todavía.
1: No,
0: La gira de Shakira empezó
1: todavía cuando en Estados Unidos.
0: La gira de Shakira empezó cuando todavía estábamos hablando de su pleito con Piqué. Ya nadie se acuerda del pleito de Piqué y la gira sigue.
1: Sí, totalmente.
0: Ya no tiene ni sentido que la gira se llame Las mujeres no lloran.
1: Sí, ya no lloran, no, igual no le va a cambiar obviamente,
0: sí,
1: ¿verdad?
0: Pero ya no tiene sentido. No.
1: Estamos viendo otra Shakira a otro nivel, sí.
0: Yo lo miraba y decía, sí, ya el título con el que empezó ya no tiene sentido.
1: Creo que fue consecuencia del álbum, claro. Eso, ¿verdad? Pero ya es otra cosa.
0: Ya ni lo dice.
1: Y después de lo que vimos ahorita en el mundial, pues nada que ver.
0: Claro.
1: Sí, ya no.
0: Sí. Che Piqué. 6:35 en la mañana los miércoles en este programa hay música ochentera. ¿Qué quiere usted pedir? ¿Sabe qué vamos a hacer en el conteo del día de hoy, don Raúl Castañaza?
1: Cuénteme, por favor.
0: Conteo de 10 de las mejores power ballads de los 80.
1: Qué bonito.
0: Ochenteras. Alguien nos dijo ayer, van a poner power ballads, nos las llevamos al conteo. Cortesía de nuestros amigos de Olayla.
1: Mire, por la forma que usa el término, obviamente también van en inglés.
0: Ah, todas.
1: Todas en
0: todas.
1: Inglés.
0: Todas.
1: Bueno.
0: Si no serían baladas.
1: Sí, me parece.
0: Es más, usted trajo a esta mesa de trabajo el concepto Power Ballads.
1: Sí, totalmente.
0: Sí, Sí. Power Ballads ochentera. No, señora, Bad Bunny no canta en inglés, de veras.
1: Y no, ya vimos que no había nacido todavía. Sí,
0: de veras.
1: Que no. Por eso hasta nos aprendimos su fecha de nacimiento para...
0: Oigan, ¿cómo sería Bad Bunny cantando en inglés? Es una cosa interesante, ¿no?
1: Pues mire, primero...
0: A lo mejor tiene mejor
1: primero dicción. Le voy a rebatir el término cantando. Y luego habría que ver cómo está su inglés.
0: ¡Cálmate!
1: Mire, voy a aprovechar antes de nuestro conteo de hoy, saludar a Marisa. Por acá nos mandaron las fotos hermosas de la presentación del domingo allá en el Teatro sí, de la UP. Cierto. Ahí está la niña hermosa que nos cantó el jingle de Despierta, que se lo sabe. Ni nosotros con vergüenza. Lo
0: abrazo.
1: Es. Ella se lo sabe, pero qué linda familia. Saludos, Marisa, y a toda tu linda familia. Chicas, gracias por ser gente despierta. Gracias por acercarse, por saludarnos y por querernos tanto.
0: Su amigo.
1: El sonido de esa canción.
0: Su amigo.
1: Eso es ochentero, al no más, no poder.

0: ¿Cuál es el taller de la gente despierta, don Raúl Castañaza?
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0: ¿Qué sabrá el Castañaza que no sabemos los demás? A ver, dice: hola, buenos días. Yo cantándole a mis hijos: decídete. No quieres frutas, ni carne, ni pastas, ni pollo. Decídete. Excelente inicio, dice: excelente música. Un abrazo para ti, Majo. Oigan, ¿saben que tenemos hoy pocos mensajes? Tenemos pocos mensajes, así que por favor, nosotros ya estamos trabajando ahí, pónganse a trabajar ustedes del otro lado, Raúl Castañaza.
1: Sí, pídanos música, ¿qué quieren escuchar? ¿Tienen algún saludito especial? ¿Quieren comentar algo especial? Bueno, ya saben, 5620-2857 es el número para que ustedes se pongan cómodos y nos escriban con todo el gusto del mundo. Así como lo hizo nuestra querida Carol Palacio, solo para saludarnos, dijo: hola, un gusto saludarles y escucharlos. Un fuerte abrazo, que tengan el mejor de los días. ¿Verdad? Un saludito nos cae bien.
0: Qué bonito, gracias.
1: Sí, gracias, Carol.
0: Oigan, ayer iniciamos una invitación, un reclutamiento para nuestra gente se entrene. Sí, en el programa Hablemos Bien en Público, don Raúl Castañaza.
1: Bueno, ayer los invitamos para que mandaran la palabra público aquí a nuestro WhatsApp 5620-2857, pero hoy me entero porque obviamente uno tiene que pedirle reporte al señor Chinchilla cuando viene en la mañana y yo le digo: ¿cómo le fue, amigo, con la gente? Ya estamos llenos, ¿qué onda? Entonces él me respondió lo siguiente.
0: Anoche estaba platicando con una pareja de esposos que se van a inscribir los dos.
1: ¡Qué alegre!
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0: Cada mundial, amigo mundial mío. Viene.
1: Imagínese, nombre.
0: Cada mundial.
1: Hay que aprovechar, familia.
0: Listo. Oigan, ¿qué tal la gente que ahora sale muy de noche para llegar a tiempo a su trabajo?
1: Andan viviendo deprisa, como

0: Bueno, aclarando un poquito lo de Vini Vidi Vici, bueno, es un término que usó Julio César allá en el año 47 antes de Cristo. O sea, era de esos términos de guerra.
1: ¡Cállese la boca! ¿En serio?
0: Exactamente, sí. Entonces ya es algo histórico esto. Vini Vidi Vici significa llegué, vi, sí.
1: Ajá. O sea, es donde poderoso, pongo el ojo,
0: pongo la bala.
1: En buen chapín.
0: Exactamente, sí. Así es.
1: Llegué, vi y vencí. Sí,
0: exactamente. Vidi, Vini Vidi Vici.
1: Sí.
0: Ajá.
1: Sí. ¡Qué genial!
0: Sí, qué bonito.
1: Oye, qué buen dato, muchas gracias. Sí,
0: Julio César antes del año 47 antes de Cristo.
1: Yo lo he utilizado. Hay un concepto en oratoria. Oigan, tienen que tomar mi curso de hablar en público, es buenísimo. Hay un concepto en oratoria que se llama regla de tres. Uh-huh. Y que nos invita a compartir contenido en grupos de tres, porque el cerebro ama los grupos de tres. Uh-huh. Y uno de los ejemplos que tengo es esto, que se nos quedan cosas como... ¿Cómo se dice?
0: Vini Vidi Vici.
1: Exactamente. Uh-huh. O como te extraño, te olvido, te amo.
0: Y miren, leyendo un poquito más, sí, son cosas que realmente se van incluso transmitiendo como de generación en generación y se van quedando. Como usted dice, ¿verdad? Yo voy a agradecer públicamente a Plutarco y a Suetonio, que fueron los que documentaron la frase de nuestro querido Julio César para que esté hasta el día de hoy entre nosotros.
1: ¡Qué genial!
0: Sí, yo sé que no me van a escuchar, ¿verdad? Pero bueno, yo quería saludarlos.
1: Oigan, ¿quieren conocer más de este concepto de la regla de tres para poder comunicar y para que podamos comunicar nuestros contenidos y ser memorables? La regla de tres es parte del programa Hablemos Bien en Público. Manden la palabra público. Solo manden la palabra público aquí a nuestro WhatsApp, que ahora se los dice don Raúl. Y con todo el gusto del mundo los atiendo durante la mañana. Y ojalá aprovechen la gran promoción casi a mitad de precio y reserven su lugar para presencial

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1: Arrancando el 3 de septiembre, así que déjennos la palabra público aquí a nuestro 56-20-28-57. Los últimos cupos serán para nuestra gente despierta que hoy mande la palabra público. Ya pues, reciban su información durante el día y listo. Ya nos contará mañana. Le volvemos a preguntar a nuestro querido Francisco
0: si se cómo
1: le
0: llenó.
1: Fue. Si se nos llenó ya el cupo.
0: Si se nos cae.
1: Exactamente. Así ya estamos tranquilos. Arrancamos 3 de septiembre y listo.
0: Y listo.
1: Uh-huh. Qué bueno.
0: Oiga, ¿qué haría usted si pudiera regresar en el tiempo? ¿A dónde volvería ahora? Rápido.
1: Ay,
0: ¿a
1: Dios
0: dónde?
1: Mío. A los 80 quizá.
0: ¿Ochentero?
1: Mi adolescencia, sí.
0: Oigan, si pudieran regresar media hora a un lugar de su historia, ¿a dónde regresaría?
1: Ay,
0: así, no sea media así. Hora a visitar un espacio en su tiempo. Ah. Media hora. ¿Qué haría?
1: Uy,

0: Una de las mujeres de su vida, don Castañaza, sure.
1: Totalmente.
0: Bueno, si pudiéramos regresar en el tiempo, ya les voy a contar qué me contestó Raúl hace un ratito. Dice, chicos, tocan en un segundo las fibras más sensibles. Si pudiera regresar media hora en el tiempo, sería darle un abrazo más grande a mi hermano, a quien vi por última vez antes de que yo saliera de viaje y él muriera de forma repentina una semana después. Creo que fue un último abrazo muy corto porque pensábamos que tendríamos mucho más tiempo, dice.
1: Gretel nos comenta algo muy parecido. Gretel Orellana, te mandamos un abrazo. Dice, hola Panchito, hola Raulito, que tengan un excelente día. Yo regresaría a darle un beso y un abrazo a mis papás, el que nos quedó pendiente a mis 12 años antes de su partida. Eso fue en el 93, dice Gretel.
0: Hola, buenos días. ¿Saben a dónde regresaría? Regresaría el 1 de septiembre del año 2000, dice. Uh-huh. El día que mi gran amor me pidió que fuera su novia. Regresaría a darle un fuerte abrazo. Y un largo abrazo y decirle que a pesar de que no estamos juntos, lo recuerdo con tanto amor y respeto. Dice, bonito día.
1: Saludos para mi amigo Daniel, dice, y si yo pudiera regresar en el tiempo, no me volvería a casar, dice. Yo no sé, estoy leyendo que José familia, no me va
0: bueno,
1: a
0: decir cada, nada. Cada quien tiene su historia, amigo, pues, claro.
1: Sí, sí, él dice
0: bueno,
1: eso.
0: Bueno, él no nosotros, se volvería a casar.
1: Nosotros lo respetamos, Daniel.
0: Goidos, regresaría a Italia, Toscana, dice.
1: ¡Hala, sí! Sí.
0: Va, ya encontró un lugar a donde ir, ¿verdad?
1: Sí, sí, sí, sí.
0: Le pregunto al Castañaza, ay, no tengo
1: a eso ganas sí regresaría, de tiene
0: no
1: razón.
0: No tengo ganas de regresar.
1: Ese mensaje lado que leyó me inspiró, la verdad es que sí.
0: Uh-huh. Alguien más dice por acá, ay, oigan, regreso a convencer a mi papá que no se opere para tenerlo aún aquí conmigo.
1: Dios mío. Dice por acá Leslie Barrera, hola chicos, como siempre una excelente programación y aunque no es de los 80, yo regresaría a la fiesta de mis 15 años, dice, fue en el año 1996, eso nos cuenta Leslie, qué alegre las fiestas de 15 años.
0: Sí, yo regresaría a ver y consentir a mi sobrinita, que fue cuando tenía 2 añitos, dice. Don ajá. Castañaza, ¿a dónde regresaría?
1: Mire, tomando la idea de la persona ajá que escribió, yo regresaría al año 2000. Regresaría a la Jornada Mundial de la Juventud.
0: Allá en Italia.
1: Caminando por Roma, sí. Y volver a vivir una misa con el Papa Juan Pablo.
0: Y me la encantaría. Viviría como con más.
1: Ya lo viví, o sea, fue una cosa muy intensa. Pero sería un momento que quisiera volver a vivir, de verdad. Regresaría en ese tiempo para hacer exactamente lo mismo, encontrar las mismas personas y disfrutar ese momento. Sí, regresaría. Gracias por la idea, me encantó.
0: Yo regresaría un día antes de que mi hija partiera al cielo para decirle.
1: Sí.
0: ¿Cuánto la amo? Dice.
1: Totalmente. Bueno, por acá dice Flor, definitivamente regresaría a la Navidad del año 2002, la última como familia completa. Dice, mi mamá falleció en julio del 2003, yo con 13 años de edad. Eso nos comenta Flor.
0: Si yo pudiera volver en el tiempo, iría el 8 de diciembre del año 2014 para abrazar a mi niña. Falleció en mi vientre y no tuve el valor de abrazarla en su momento, dice.
1: Wow, qué fuerte. Uf.
0: Yo me volvería a casar con la misma persona, pero no cambio. Yo no me volvería a casar con la misma persona, pero no cambio por nada a mis hijos.
1: Sí.
0: Esos niños tienen la mitad de esa persona. Uh-huh. ¿Verdad? Qué fuerte, familia. Si pudiera, ¿saben qué pregunta se nos ocurrió hacer en este programa? Si pudiera regresar a tu historia, en algún momento de tu pasado, media hora, ¿con quién y a qué regresarías? Y eso fue lo que nuestra gente nos ha contado con esta canción If I Could Turn Back Time de nuestra guapísima Cher.
1: Cher, está intacta Cher.
0: Está increíble.
1: Hablando de tiempo, no pasa el sí tiempo con ella.
0: Sí, es cierto.
1: Sí, increíble.
0: Gracias por esos mensajes. Gracias por ser tan increíblemente sinceros con nosotros. Alguien dice por acá, creo que con esto cerramos. Regresar a todos mis viajes. Viajar es vivir, dice.
1: Es cierto.
0: Buenos días, espero me lean. Yo regresaría el 20 de septiembre del año 2023. Que despedimos a mi esposo que se fue a los Estados Unidos, dice. Uh-huh. Ala, lo debes de extrañar un montón, ¿verdad?
1: Sí, seguro.
0: Ahí está. Yo volvería poco antes de perder a un ser amado. Hoy nos sacaron las lágrimas, dice.
1: Marina dice también, escribe, hola, yo regresaría a darle un fuerte abrazo a mi mami, dice, y a decirle que gracias por todo lo que me enseñó. Sí, seguro.
0: A mí me encantaría regresar a tener un almuerzo con mis abuelitos juntos. Ah, sí. Ya partieron al cielo. Los extraño muchísimo. Oigan, me están haciendo llorar a mí aquí, de verdad.
1: Es que es fuerte.
0: Ahí está. Qué lindo. Oigan, pues hoy es un día que dentro de un año o 10, tal vez podríamos querer regresar. Así que hagámoslo súper especial con la gente que está con nosotros, con la gente que amamos y que queremos, ¿sí?
1: Por eso hay que hacer que cada día cuente, ¿verdad? Porque hoy es el valor. Para cuando lleguen los recuerdos, hayamos hecho algo especial.
0: Ya no vuelvo a hacer esas preguntas, Castañaza.
1: Sí, hombre, yo estoy aquí aguantándome para no... Es que sí. No puedo decir nada más.
0: Sí. Oigan, vamos con música y ya... Bueno, vamos a la pausa. De hecho, vamos a ir a la pausa. Recuerden que ya viene el conteo del día de hoy. A todas las personas que enviaron la palabra público, déjenla ahí. Ténganme paciencia, en la mañana yo los voy a contactar, les voy a pasar toda la información del programa Hablemos Bien en Público, el valor, las formas de pago, casi con la gente que está con nosotros, con la gente que amamos y que queremos, ¿sí?
1: Por eso hay que hacer que cada día cuente, ¿verdad? Porque

0: Yo los voy a contactar, les voy a pasar toda la información del programa Hablemos Bien en Público, el valor, las formas de pago, casi a mitad de precio. Y es entre semana, los días jueves, arrancamos el 3 de septiembre.
1: Así que dejen la palabra público, todavía algunas personas están enviando por acá la palabra Mándenla. Público, 56-20-28-57, hoy se les envía toda la información.
0: Don Raúl Castañeda.
1: ¿Qué pasó?
0: Ahorita en la pausa usted podría, el barista oficial de esta cabina.
1: No vino.
0: Preparar el cafecito.
1: No se peinó el día de hoy el barista.
0: Oigan, chiste.
1: A ver.
0: Chiste. Oigan, es viejito, pero siempre es bueno contarlo.
1: Ajá.
0: Llega el esposo, 6 de la tarde, uh-huh, del trabajo. Entra a la casa y dos niveles la casa y le dice: hola, mi amor. Entra, ¿verdad? Y le dice: hiciste cafecito. Y ella,
1: Espéreme.
0: No. Y ella, muy enamorada.
1: Si lo termina de contar, no le voy a hacer su cafecito. De verdad. Ya vi por dónde va. Yo lo conozco, cómo es usted.
0: Espéreme.
1: Y vaya, estaría aquí ayudándome.
0: Oiga, pues. Él entra a la casa, se afloja la corbata. Se pone y a las 6.
1: Bajo su propio riesgo, gente despierta, van a escuchar este chiste. Entonces, su propio riesgo.
0: Viene él y así cansadito y contento de estar en casa, le dice: mi amor, ya vine, mi amor, hiciste cafecito. Y ella allá arriba, en el segundo nivel, muy sincera, le dice: no, mi amor, hice verdecito, pero ya me siento mejor.
1: No, amigo. Pero, es un problema tener buena imaginación, así que por favor,
0: pero ya se siente mejor, Castañeda.
1: No me siento mejor con ese chiste. Igual le va a hacer su cafecito. No, mi amor. Solo para que se calle.
0: No, mi amor, hice verdecito, pero
1: ya lo dijo. Mejor. Ya lo entendimos, ya.

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Oigan, no entró bien la canción, voy de nuevo. Estamos a punto de iniciar el conteo del día de hoy. Hoy vamos a presentar baladas ochenteras, en inglés, Power Ballads ochenteras. Hay una balada poderosa, ochentera, en inglés, por eso su nombre, que tenga que estar en este conteo. ¿Quieren agregarla? Yo ya tengo el conteo, pero siempre sus comentarios son tan atinados. Si quieren agregar una balada en inglés que tiene que estar ochentera en este conteo, 5620-2857. Por cierto, todos de pie. Miguel Mateos está en la casa.

0: ¿Cuándo vienen? Este mes, ¿verdad? Creo que es el 27.
1: ¿Septiembre, creo yo?
0: No, ¿todavía falta?
2: Creo que sí.
0: Ay, ojalá. Bueno, sí. Viene Miguel Mateos y Vilma Palma de Vampiros.
1: Vamos a repetir concierto.
0: Es de Yabú. Sí, es de Yabú. Sí, sí, sí. Hay que ir. Oigan, ¿saben quién viene también? Y hay que ayudar y hay que llenar ese lugar porque es para ayudar. Yuri.
2: Yo creo que va muy bien, fíjese.
0: Sí, pero hay que mover, Yuri. Sí, hay que llenar. Vaya. Así como llenamos Juanes el año pasado, hay que llenar para Yuri este año, que viene a ayudar a muchas fundaciones. Es el buen hombre con nombre de discípulo de Jesús, una vez al año. Uno de esos conciertos va dedicado a ayudar a la gente en Guatemala, pero necesita de nuestra complicidad. Él pone el artista, nosotros ponemos el dinero y el placer de escuchar al artista.
1: Así es, Miguel Mateos y Vilma Palma, 27 de agosto.
0: ¿Verdad que sí? Este sí, mes, es este amigo, mes. Cállese la boca. Ay,
1: no, voy tarde. Ahí
0: está. Pues sí, es cierto. Muy bien, empezamos.
3: Señoras y señores, avísenle al vecino y súbanle volumen. Y súbanle volumen a Romántica, que aquí empezamos a contar. Initialize sequence.
0: Hola, ¿qué tal? ¿Cómo están? El miércoles pasado, que no estaba el Castañaza y que Maya María anda de vacaciones, pues me puse a jugar con la música en inglés, amigo. ¿Sabe a dónde me fui?
1: ¿A dónde
0: se fue? Fabulosa. Me vine con toda la música.
1: Sí, pues.
0: Y ahí andaba yo feliz programando canciones. Entonces ayer alguien nos dijo, oigan, vamos a tener Power Ballads mañana. Y dije yo, charadazón, hagamos conteo. Así que hoy vamos a presentar 10 de las mejores. No las 10 mejores que no tendría yo ni siquiera el valor.
1: Ay,
0: no. De decir qué canciones de estas Power Ballads pueden ser las 10 mejores. No, voy a presentar 10 de las mejores.
1: Sí, este conteo podría hacerse muchas veces en el año.
0: 5 veces.
1: Y sin repetir canciones, ¿verdad,
0: diez,
1: amigo?
0: Ajá, exacto.
1: Sí, así es.
0: Pero para empezar, usted me estará diciendo a mí, Francisco José Chinchilla, que así me puso mi madre.
1: No sabíamos.
0: ¿Qué es una Power Ballad? Y para eso tengo frente a mí a nuestro experto en música. ¿Qué digo experto en música? Coleccionista de canciones, el señor Raúl Castañaza. ¿Qué es una Power Ballad ochentera?
1: Bueno, mire, una Power Ballad creo que se sale, mire, si hablamos generalmente y de música, vamos a decir que se sale un poco de la balada tradicional.
0: Ajá.
1: Y tampoco llega al rock total, ¿verdad? Es una de esas canciones que tiene ritmito, tiene instrumentos que llenan mucho la canción y que tienen fuerza, ¿verdad? Ya sea por la voz del vocalista o porque la misma música nos hace llevar un ritmo cadencioso pero intenso, ¿verdad? Por eso es power, es poderosa, ¿verdad? Es una balada intensa, ¿verdad? Pero
0: como aquella exnovia.
1: Exactamente, pero no es una canción rockera, no sé si me entienden, ¿verdad? Que no es una canción aquella de que, o sea, que son intensas pero no tienen el poder de una balada. O sea, sí, es una mezcla bien interesante.
0: Ok, muy bien.
1: Y que la verdad es muy fácil reconocerlas. Es muy fácil reconocerlas porque nos hacen cantar con la fuerza de la
0: nos
1: canción.
0: Nos hacen cantar.
1: Sí, exactamente.
0: Muy bien.
1: Sí, creo yo así la definiría. No sé si la gente experta tendrá otra definición, pero en mi experiencia sí la vería.
0: Ok, me parece.
1: Ajá, sí, no sé si está de acuerdo.
0: Estoy completamente de acuerdo, sí, con ustedes. Y pues hice mi tarea. Amo hacer mi tarea, escuchar música, emocionarme pensando que ustedes se van a emocionar. Y arranquemos. Para muestra,
3: iniciamos. Número 6.
0: El primer botón. Casi terminando la década, en 1989, este señor cantó esto.

0: ¿Qué canciones? ¿Qué voces? ¿Qué composición? ¡Qué increíble música!
1: Esta canción fue lanzada por allá en octubre del año de 1989, ya como nos mencionaba Francisco, por este artista llamado Michael Bolton. ¿Qué pasó?
0: No. Se llama Michael Bolton.
1: Michael Bolton. Pues, ¿sabe qué? En la disquera le quisieron proponer esta canción a este grupo llamado Air Supply.
0: No la aceptó.
1: Mire, lo que pasó fue que Air Supply la tomó y dijeron, ay, ¿saben qué? Vamos a cambiarle la letra al coro.
0: ¿Y le iban a poner?
1: Y Michael Bolton dijo, momento, si le cambian la letra al coro, no se las doy.
0: Era de Michael.
1: Exacto. Entonces no se las dio Air Supply y mejor la canto yo.
0: Y qué bueno que la cantó
1: Michael
0: él.
1: Bolton.
0: Porque mire, amo Air Supply, pero sí, la voz de Michael Bolton es única.
1: Sí, él ya tenía la estructura de su canción, pero bueno, dijo, la voy a ceder, está bien, no pasa nada. Pero cuando se enteró de que le querían cambiar la letra, dijo, no.
0: No, mi
1: le
0: ciela.
1: Dijo al presidente de la disquera, no, para eso mejor me la quedo. Y este es el concepto de la canción, mejor la canto yo. Y ahí está, esta power ballad que llegó a número uno en Billboard del Hot 100 a principios de 1990.
0: Qué increíble canción.
1: Qué increíble. Qué bueno que se la quedó Michael Bolton.
0: Sí.
1: ¿Cómo dijo? Michael Bolton.
0: Michael Bolton.
1: Bolton.
0: Oigan, a él le pasó igual que a usted, don Raúl Castañeda.
1: ¿Qué pasó? ¿Se quedó sin pelo? ¿Qué?
0: Tenía el pelo largo.
1: Ay, pues, sí. Ay, hoy no estamos haciendo nada para ofendernos, amigo.
0: Oye, okay, muchos comentarios. Bienvenidos a este conteo de 10 de las mejores. 10 de las mejores power ballads de la década ochentera, ¿sí? Juan Carlos dice: hola, Panchito y Raulín. Me considero experto y mega fan de los 80s, es lo mío, dice. Uh-huh. La mejor música salió en esa década. Para mí, una power ballad sería una balada que me hace sentir y recordar con pasión.
1: Sí, totalmente. Estoy de acuerdo contigo. ¿Sabes que buscando un poquito más allá del concepto que Raúl Castañeda tiene de las power ballad? Bueno, encontré realmente una definición que me gustó. Se las voy a compartir porque vale la pena. Escuchen esto. Dice, la power ballad tiene la vulnerabilidad emocional y melódica de una balada con fuerza y tiene intensidad, pero puede estar instrumentada en bases de rock, hard rock, incluso heavy metal.
0: Ok.
1: Una definición muy bonita, porque nos hace sentir lo que sentimos con la canción de Michael Bolton. Una canción intensa, con guitarras, y la podemos cantar, pero es una balada.
0: ¿Será que la siguiente canción provoca eso?
2: En nuestro conteo, esta es la número 5.
0: La canción más peligrosa para quedar embarazados. ¡Me han contado!

0: Una canción que literalmente cumple con su título, nos deja sin aliento.
1: Sin aliento, justamente la frase que podríamos decir en español, ¿verdad? Quítame el aliento.
0: You take my breath away.
1: Ah, qué cosa más maravillosa. Bueno, como ustedes recordarán y algunos de si ¿dónde he escuchado esta canción? Por supuesto, si es de la banda sonora de la película Top Gun.
0: Película favorita de todos los tiempos.
1: De todos los tiempos, sí. Me alegró mucho ir a ver con usted la siguiente.
0: Maverick.
1: Sí, la de Maverick, me gustó mucho. Lo vi muy emocionado, recuerdo yo.
0: Es que era un niño en juguetería, amigo.
1: Pero bueno, recordemos, esta canción fue lanzada en el año de 1986, como decíamos, pues es el tema de amor de Top Gun, así la definieron en ese tiempo, y bueno, sí. fue tal el éxito de esta canción, que como la anterior, pues también llegó al número uno de los Billboard Hot 100 en los Estados Unidos, y también ganó, para que ustedes digan, bueno, a ver qué se ganó esta canción. Ajá. Se ganó el Oscar a Mejor Canción Original y el Globo de Oro en el año de 1987.
0: Es un momento cumbre en la película. Uy, es cuando los protagonistas se tocan sus cositas.
1: Tienen sus momentos. Sí, pues. Por eso es el tema de amor.
0: Sí, increíble. Berlín, esta canción tenía que estar en este conteo.
1: Sí, increíble, la verdad.
0: Dicen por
1: esta es una power ballad.
0: Dice, creo que la cantante murió, dicen por acá.
1: Okay.
0: Miren, espectacular. ¿Recuerdan que eran como cementerio de aviones donde grabaron este video? Claro, con imágenes de la película, pero ella está, Raúl, en un casco de avión abandonado, ya sin la parte de enfrente. Y ella está cantando ahí, la cámara moviéndose por todos lados. Increíble. Espectacular.
1: Qué bonito.
0: Y bueno, aquí está. Amigos, qué canción. Intensa, romántica, llena de sensualidad. Poderosa. Uy, take my breath away, dice la Chuli.
1: Sí, sabes que usaste un término que me gusta, intensa. Porque a pesar de una balada, es intensa. Tienes toda la razón, sí.
0: Soy un modelo 92 que ama las power ballads ochenteras, dice.
1: Qué bonito.
0: Ahí está. Qué buena canción. Hola, bienvenidos todos a este segundo conteo de la semana que llega a nosotros gracias a nuestros amigos de Oh Lai Lai. 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
0: Seguimos con 10 de las mejores power ballads ochenteras. Ya escuchamos al señor Michael Bolton en el puesto número 6. Ya escuchamos a Berlín en el puesto número 5. Es hora de presentar el primer bonus de este conteo.
1: Ok.
2: El primer bonus track.
0: Se emocionó el del conteo, ¿verdad?
1: Así es.
0: Amo esta canción.

0: ¡Qué belleza, qué hermosura de canción! Puede estar en mi top 3 de mejores canciones de los 80, sí. ¿Sabe?
1: Mire, yo le voy a ser muy honesto. Yo sí estoy perdido en esta canción.
0: ¿No conoce
1: Corazón en tus ojos? Primera vez que escucho incluso Loverboy. O sea, es primera vez que escucho a la banda. Pero bueno, ya investigando un poquito, sé que están, fueron parte también de la banda sonora de Top Gun. Y que también esta canción ya pues fue incluida en varios recopilatorios de la banda luego de su gran éxito, ¿verdad? También es una canción súper premiada, pues.
0: Juan Carlos dice, este es un súper ejemplo de una power ballad. Veo cómo va subiendo la energía, sí, en la canción. La guitarra
1: y los instrumentos, increíble, ¿verdad? Sí, sí, eso es cierto.
0: Aparte la voz, amigo mío. O sea, sí. Oigan eso.

0: Lo mencioné ayer. Oye, ¿cómo te llamas? Déjame ver tu nombre por acá para leer tu nombre. Roberto. Roberto dice, lo mencioné ayer, pero vale la pena recordarlo. Soy noventero, pero me encanta la música de 70s, 80s, 90s y 2000s, algunas. Ya no tenemos hoy en día esa música. Cada vez es más pop y olvidamos estas bellezas que nos recordaron lo bello que es el amor cuando estás con la persona correcta. Dice Fernando, esta rolita la verdad es que es fantástica. Poco comercial o conocida porque muy poca gente la programa en la radio en Guatemala. Sí. Amigo mío, aquí estoy para cambiar eso.
1: Sí, la verdad es que sí. Yo no la había escuchado, de verdad, hace muchos años.
0: ¿Sabe que me sorprende que usted...
1: Sí, seguro. En alguna época, pero ya estaba fuera totalmente en mi rango. Ajá.
0: Es que si usted tiene sangre en las venas, algo le va a pasar cuando la canción cambie de ritmo aquí. Ahí va subiendo. Aquí.

0: ¿A dónde pueden comunicarse con nosotros, don Raúl Castañaza?
1: Pues bienvenidos, 56-20-28-57. ¿Qué les está pareciendo este conteo del día de hoy? ¿Qué Power Ballad conocen que de verdad digan ustedes, esta podría estar? Vamos a ver, yo sé que Francisco ya tiene su conteo, pero oigan, vale la pena las sugerencias.
0: A mí me encanta cuando me sorprenden y viene una canción que digo, ¿cómo no la había considerado? Ajá. Y la metemos.
1: Esta podría ser mejor que aquella.
0: Sí, es cierto.
1: Sí, pasa eso, yo lo sé.
0: Bueno, Michael Bolton, puesto número 6. Berlín, puesto número 5. Primer bonus, Loverboy con Heaven in Your Eyes. Es hora de presentar quizá una de las canciones más conocidas de todos los tiempos. Uh-huh. De todos los tiempos. Es más, déjeme hacer un análisis
1: pituitario.
0: Sí, déjeme ver.
1: A ver si mueve algo ahí.
0: No, a ver. Sí, es ochentera, amigo mío.
1: Ah, ok.
0: ¿Cuándo salió? No voy a decir el nombre.
1: Ajá.
0: Ajá, muy bien. Estoy seguro que es ochentera, pero más vale verificar el dato 1, 2 y 3. Sí, a inicios de la década.
1: Ok.
0: Muy bien. Spoiler de esta canción. No es, repito, una canción de amor. No es una canción de amor.
1: Ok.
0: Sí, no se la dediques a tu pareja. A menos que tengas una relación tóxica. ¿Cómo, Raúl?
2: Tóxica.
0: Con tu pareja.
3: Hora de presentar la número 4.
0: No. No es una canción de amor.

0: Oigan, por supuesto que nosotros le dimos un concepto completamente diferente a la canción, pero la frase que más se repite en la canción es: te estaré observando. ¿Por qué no lo oigo, amigo? Ahí. Ah, caray. Ahí está.
1: Hola, hola.
0: Se regresa, ¿verdad?
1: Sí,
0: ¿ya vio?
1: Sí.
0: Ajá. Te estaré observando. Imagínate. I've been watching you,
1: sí.
0: Ajá.
1: Qué cosa. Sí, bueno, es una canción que desde su teoría pues está hecha y basada sobre la obsesión y el control, ¿verdad? O sea, esa es la metodología de la letra. Y bueno, a pesar de ese tono melódico, es un clásico que, bueno, nos deja Sting, que bueno, él fue el que la realizó. Sería bien interesante preguntarle a Sting, ¿verdad? En algún momento.
0: No, ella lo dijo.
1: Y, ¿verdad? ¿Por qué la escribió? Pero ¿tiene alguna historia particular él?
0: Buena pregunta. Creo que tenemos por ahí la conversación. Hay otra frase en la canción donde dice: You belong to me. Me perteneces. Si analizamos la canción, yo escuché la entrevista, no la tengo en la memoria, donde él habla de esta canción, pero es una obsesión, es un acoso constante, es un celo por esa persona que dónde está, con quién está hablando. ¿Qué está haciendo? Y es como estar detrás,
1: sí,
0: completamente.
1: Es dejar mi vida para observarte a ti, sí. Tenerte en absoluto control, ¿verdad?
0: Sí, dice que aquí, según recuerdo, había una separación y la canción nace de que no voy a aceptar la separación porque yo soy dueño de ti.
1: Uy.
0: Lo que pasa es tan bonita que es. Todos le dimos el cambio, ¿no? Es desde el lado bonito, ¿no?
1: Mire, supongamos que no sé inglés.
0: Ajá.
1: ¿Verdad? Y escucho la canción, pegajosísima.
0: Ah, no. De hecho, si usted le cambia el contexto, la letra también funciona como romántica.
1: Ajá.
0: Pero el mismo Sting, aquí tengo información donde dice: la música suena suave y emotiva, y por eso la gente elige para bodas y la considera dulce. Pero dice Sting que, déjeme ver. El autor del tema ha explicado en múltiples entrevistas que la canción es maliciosa y fea. Fue escrita en 1983 durante un momento personal difícil y tormentoso para Sting, reflejando una mentalidad...
1: Ya que saben esto, familia, la piensan para la próxima, si la van a dedicar o algo así. Ay, no.
0: Francisco, ¿y dónde deja la versión de Alejandro Ibarra de los 90s de Siempre te amaré? Fernando, no es Alejandro Ibarra, es Sergio Blas. Y ya la presentamos aquí hace una semana en qué versión prefieres. Aquí hablamos de que nos gustaba mucho la versión en español. Ajá, a lo macho me pone, sí. Sergio Blas se llama.
1: Wow.
0: Donde tú estés. Hablamos la semana pasada.
1: Aquí estaré, sí, pues, ya me acordé.
0: Dice, la música es un factor importante, por eso obviamos la letra, dice.
1: Sí, es que la balada es espectacular.
0: Es que suena tan dulce.
1: Ajá, el ritmo y todo, ajá, es pegajosa.
0: Sting dijo que fue una dolorosa ruptura de su primer matrimonio. Y nace la letra de Chará Azón: donde tú estés, te estaré observando.
1: Qué fuerte.
0: Me perteneces. Ah, ya no suena tan romántico, ¿verdad?
1: No.
0: Sí. Bueno, aunque algunas personas lo ven eso, obsesionarse como amor.
1: Qué sí. Fuerte es la canción. Sí.
0: Ajá. Sí, Fernando, es el mismo de Por un café, por un helado. Que me tiene.
1: Es que... otra cosa, ¿va?
0: El reloj dice que son las 7 de la mañana con 47 minutos, que estamos en la ciudad más hermosa del planeta y que somos la gente despierta.
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0: Se me está volviendo digital el patojo.
1: Totalmente aprendiendo, mire, a esta edad.
0: Demonios, esa canción me la dedicaron, ahora entiendo muchas cosas. ¡Qué
1: ay,
0: miedo!
1: Dios mío. ¡Reclámale!
0: Sí. Y dice Anita, y uno dedicando esas canciones, ahora entiendo por qué me dijeron loca.
1: ¡Ay, Dios mío! Anita, ya no. Feliz con su dedicación. Sí, pasa, pasa. Cuidado con eso.
0: Sí. Sí, qué miedo estar uno...
1: Es que si uno escucha solo la canción, dice sí, claro, uno sin saber muchas cosas y sin ponerle tanto sentido, la verdad, dice uno, ay, qué lindo lo que me dedicaron.
0: Amigo, el 90% de las personas del mundo la ve como una canción romántica.
1: Sí. Vaya que Sting se tomó el tiempo de aclarárnoslo.
0: Sí. Hay personas que creen que la incondicional de Luis Miguel es romántica.
1: Sí. Y es que mire qué canción del señor,
0: pues. Ajá, es cierto. Muy bien. Amigo mío, vamos... No, no vamos a la pausa. Vamos con el puesto número...
1: 3 ya, ¿no?
0: No, déjeme ver.
1: Segundo, a menos que nos tenga un segundo,
0: segundo bonus, amigo. ¿Cuál es la gana? Andar corriendo, de veras. 1987. ¿Les parece esta canción como una balada poderosa? ¿Se las pongo?
1: Por favor.
0: Muy bien.
1: A ver.
0: Ahí les va.
2: Número 2.
0: ¿Qué onda con la producción?
1: No sé qué le pasó a ese hombre.
0: Ahí va.

0: Y es que a veces es muy difícil, ¿no? Aunque sabemos que nos equivocamos, hay una cosa dentro de nosotros que nos no nos deja decir las palabras, decirlo.
1: Sí, lo difícil de decir lo siento es que realmente también uno sabe que tal vez de repente cometió ahí su errorcito, y eso sabe uno que no se lo puede ganar tan fácilmente, aunque lo puedas decir con palabras.
0: O que no nos van a perdonar.
1: Exactamente, es que es lógico, ¿verdad? Yo creo que esta canción tiene esa línea y es impresionante por eso. La verdad que solo desde el título uno ya sabe que se va a poner fuerte.
0: Oiga, una de las ciudades que muero por conocer,
1: Chicago.
0: Se llama Chicago.
1: Chicago.
0: Y esta banda tiene ese nombre y es una de mis baladas, power baladas favoritas. Háblenos de qué difícil decir lo siento.
1: Pues esta canción fue hecha por su vocalista y su bajista llamado Peter Cetera, que seguramente usted es un nombre que conoce muy bien. Fue lanzada por allá en mayo de 1982 y de inmediato, de verdad, en un par de meses ya era número uno también en el Hot 100 de Billboard. Estuvo por ahí como 3-4 semanas en el primer lugar. Y bueno, fue el regreso de Chicago porque resulta que tuvieron un lío muy raro por ahí a finales de los 79-80 con su casa disquera. Entonces se quedaron sin casa disquera. Y bueno, en el 82 ya lanzan esta nueva producción llamada Chicago 16 y la presentan con esta balada que se llama así, Hard to Say I'm Sorry. Y entonces, bueno, se regresan nuevamente a posicionarse del lugar que les pertenecía en el mundo de la música. Y bueno, fue como un regreso para Chicago, uh-huh, en los 80s esta canción. Así que ahí está. Uh-huh.

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1: Solo 4 minutos nos separan de las 8 de la mañana. ¿Cómo están? ¿Cómo los trata la vida? ¿Qué tal las power ballads de este conteo?
2: Poderosas.
1: Qué rico, ¿verdad?
2: Como su nombre lo dice.
1: Baladas
2: poderosas del día de hoy acá en el conteo.
1: Oiga, ¿vamos con el puesto número 3?
2: Vámonos.
1: ¿Nos vamos con el puesto número 3?
2: Sí, vamos, hablemos de ella.
1: Ya que, señoras y señores, prepárense porque vamos a escuchar otra canción que tiene la palabra cielo en su título.
2: Ok.
1: Ahí les va.
0: Llegamos al podium. Esta es la número 3.

0: Esta sí, dedíquenla. El señor Bryan Adams tenía que estar en esta programación.
1: No podía faltar, ¿verdad?
0: Para mí Bryan Adams es... Sí. Es de los mejores con estas canciones.
1: Es espectacular Bryan Adams.
0: Sí. Spoiler, no será la última vez que esté en este conteo.
1: Ok. Bueno, esta canción es escrita por él mismo. La verdad, la historia de esta canción es que resulta que fue incluida por primera vez en el año 1983 como banda sonora de la película que se llamó A Night in Heaven. Así se llamaba la película. Luego de eso, pues ya Bryan Adams estaba por lanzar su más reciente álbum en el año de 1984 que se llama Rockless. Pero resulta que el álbum era como muy fuerte, como muy rockero para Bryan Adams. Oh. Entonces dijeron, no, pues la canción, pero basado en el éxito que tuvo en la película. Ajá. Y de lo que se escuchó, a último minuto dijeron, sí, metámosla en el álbum. Entonces esta canción está incluida en ese álbum llamado Rockless del año 1984 del señor Bryan Adams. Y bueno, para hacer todavía más poderosa esta balada, vamos a decirlo de esa manera, la batería pertenece al baterista de Journey, de esta agrupación.
0: ¡No!
1: Exactamente, lo invitaron para que él hiciera la batería en esta canción. Y si le ponen atención a la batería ahí, es poderosísima.
0: Sí.
1: Poderosísima.
0: Sí. Oigan, ¿qué piropo nos acaba de mandar Yoli?
1: ¿Qué dice?
0: Menos mal que existe Romántica y su espectacular programa, porque el tráfico cada vez es peor. Gracias, Panchito. Gracias, Raúl.
1: Unos saludos para ti. Sabemos lo que están viviendo allá afuera.
0: La canción que Bryan Adams acompañó con Sting y Rob Stewart, Sin Palabras, Amigo, dice. Qué buena canción. Y Juan Carlos me está mandando muchas opciones. Recuerden que vamos a hacer seguro
1: 11, sí.
0: Volumen 2.
1: Pues totalmente.
0: Y 3.
1: Hasta 5, dijo usted.
0: Oigan, ¿qué piropo nos acaba de mandar Yoli?
1: ¿Qué dice?
0: Menos mal que existe Romántica y su espectacular programa,

0: Are in Heaven. ¿Puedo ir con el tercer bonus?
1: Ah, no me diga.
0: Ah, bueno, vamos a la pausa y regreso con el tercer bonus, ¿sí?
1: No, no me diga.
0: Hay tercer bonus.
1: Qué buenísimo, bueno, está bien.
0: Y podemos meter una mención honorífica también.
1: A la gran. Está bien, está bien.
0: Pausa, familia, ya regresamos.

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0: 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Bonus track número 3.
1: ¿Qué manda, amigo?
2: Pues por acá nos están pidiendo un resumen, pero lo hacemos después de este bonus.
1: Lo hacemos porque usted quiere interrumpir la canción Hungry Eyes. ¿Ah?
2: No quiero.
1: ¿Saben qué? Súbanle volumen.

0: Yo no amo esta canción.
1: Lo que le sigue.
0: Exactamente. Háblenos de esta canción de Raúl Castañeda.
1: Pues por demás decir que es una balada súper poderosa, oh, ¿verdad? También está clasificada en el pop rock esta canción, pero hay características de esta canción que definen muy bien el sonido de la época. Por ejemplo, los sintetizadores y también el saxofón, que eran parte como para darle fuerza a cada una de estas canciones. Y bueno, todos sabemos que esta canción pues es parte de la banda sonora de la película Dirty Dancing, ajá, ¿verdad? Y que creo que ahí es donde tomó la fuerza que tomó. Y bueno, su vocalista, el artista estadounidense Eric Carmen, pues le dio ese sabor. No sé si escuchan como el tipo de efecto ochentero en la voz de Eric Carmen, que era muy característico también. A veces no lo notamos, pero en esta canción yo lo noto un poquito más. El efecto de la voz.
0: ¿Sabe? A mí lo que me encanta de esta canción,
1: ajá,
0: es el saxo.
1: Sí.
0: ¡Oh!
1: Sí.
0: Yo entiendo lo de la voz, pero...
1: Es que llena, ¿verdad?
0: El saxo, y tiene su lugar...
1: Es que el saxofón también es como en la música llena como otra parte de la historia, como que cantase también el mismo saxofón sí, parte de la canción, ¿no? Entonces es fabuloso, sí.
0: Y aparte es una manera muy atrevida de decirle a alguien, tengo los ojos hambrientos.
1: Total.
0: Quiero comerte literalmente, sí, con la mirada.
1: Totalmente.
0: La canción es hasta chenchualona, es sí, fuerte, sí, pero es respetuosa.
1: Pero mira la película que pertenecía, ¿verdad?
0: Sí, sí, sí.
1: Tenía que tener esa connotación muy buena.
0: Quiero, sí, mostrarte de qué se trata el amor, ahora te tengo en la mira. No, me encanta lo que... ¿Cómo de una manera tan dulce podemos decir algo tan hot?
1: Sí, mire, ¿sabe qué me encanta de estas power ballads? Que tienen esa línea tan delgadita al rock que las hace fuertes, ¿verdad?
0: Sí.
1: Pero que fácilmente, por un poquito más, no sé si de estridencia, de fuerza, podrían ser rockeras.
0: Son, ¿sí?,
1: canciones,
0: ¿sí?,
1: increíbles.
0: ¿Sí? ¿A quién le dedicaste esta canción o a quién se la dedicarías ahora? No, señora, no se vale cantárselo a su pizza, de veras.
1: A su pizza.

0: Nos pidieron un resumen, ¿verdad, amigo?
1: Sí, exactamente. ¿Quieren saber cómo va este conteo?
0: Bueno, voy a intentar con mis deditos hacer este resumen. Ahí les
1: a
0: va.
1: A ver.
2: Iniciamos. Número 6.
0: La número 6 es esta.
2: En nuestro conteo, esta es la número 5.
0: Y es esta, señores.

0: es el primer bonus track.
1: Es que me pico con esta canción.

0: Es hora de presentar la número 4.
1: Esa batería.

0: Llegamos al podium. Esta es la número 3.
1: Don Brian. ¿Cuándo dejó de ser cool llamarse Brian? Es broma. Es broma. Ay, Dios mío. Es broma.

0: Track número 3.
1: Dígalo.
2: Qué batería tan...

0: Dice Juan Carlos, ¿te acordás, Panchito, que hace 8 días te dije que podías hacer un conteo de soundtracks? Sin querer lo estás haciendo. A ver, Juanca, te tomo la palabra. Don Raúl Castañaza, uh-huh. El miércoles que viene.
1: Próximo miércoles, ok.
0: Soundtracks.
1: Muy bien.
0: Nos vamos a ochenteras, películas ochenteras que su canción fue un exitazo.
1: Exactamente, que tiene que ver con una película.
0: Sí, uh-huh. Ahí hay más que Power Ballads, hay otras también.
1: Ahí hay de todo, sí.
0: ¿Verdad, ajá, que sí?
1: Sí.
0: Muy bien, uf, sí. Carla ya me mandó un nombre, yo ya tengo uno en mi cabeza. Panchito, me encanta tu humor negro. ¿Cuál? ¿Por qué mira el cielo, Raúl Castañaza?
1: No, yo es que porque me ve así.
0: Bueno. ¿Quién es mi cantante en inglés favorito? Bueno, aparte de Michael, la banda favorita, mi banda favorita.
1: Bon Jovi.
0: Vamos al puesto.
1: ¿Me equivoco?
0: Vamos al puesto número 2.
1: Ah, ok.
0: Vamos al puesto número 2.
1: Ya le sé sus gustos.
0: Venga.
2: Casi gana, pero no. Número 2.
0: Terminando la década ochentera.
1: Uh-huh.

0: Perdón por lo que voy a decir, pero es que es estúpidamente bueno esto. Es increíblemente bueno. Es... Póngale un pero a esta canción.
1: Sí.
0: Un pero. No, no tiene.
1: No, no.
0: La interpretación, la guitarra, lo
1: hasta
0: que
1: hasta si dice. No sabe inglés, usted se la aprende.
0: Ahí está un... Sí, claro.
1: Sí, totalmente.
0: Oigan.
1: Oiga, ese principio.
0: Todo, todo de la canción. El grito de... No sé, a mí me encanta. Jon Bon Jovi, puesto número 2 de este conteo. Como bien dice Juan Carlos, tenía que disimular para no ponerlo en el primero.
1: Exactamente. Bueno, una canción que narra pues la desesperación de un hombre que se pues ve a su pareja que está haciendo maletas y se tiene que ir, ¿verdad? Pero él suplica por una oportunidad, prometiendo una devoción absoluta, diciéndole, ahí estaré para siempre, para ti, para que no te vayas. Pero bueno, es una canción de verdad totalmente poderosa, escrita por Jon Bon Jovi y su guitarrista Richie Sambora, lanzada ya el 20 de febrero del año de 1989 como tercer sencillo de aquel álbum fabuloso llamado New Jersey.
0: ¡Qué genial!
1: ¡Qué álbum ese! De verdad, ¡uy, qué cosa!
0: Oigan, nos van a faltar muchas baladas, pero tranquilos, iremos con un puesto.
1: Sí, se
0: puesto
1: pueden hacer dos. Más, claro,
0: sí,
1: igual,
0: podemos. Ajá. Es más, ¿sabe qué? El lunes, volumen 2.
1: El lunes, The Power Ballad.
0: Y el miércoles, Soundtracks.
1: El Soundtracks.
0: Para okay, que no perdamos bien. El mood, ¿le parece?
1: Me parece, me parece.
0: Bueno, ¿cómo se le ocurre a Francisco Chinchilla dejar I'll Be There For You en el segundo lugar?
1: Siendo Bon Jovi su banda favorita, claro.
0: Les tengo dos razones. ¿Puedo presentarlas?
1: Sí, por favor.
0: Muy bien. Primero será la señorita en simpatía.
1: Ay.
0: Y luego el primer lugar.
1: Muy bien.
0: ¿Sí?
1: Sí, sí.
0: Muy bien. Señoras y señores, ahí les va.
2: Esta es la señorita simpatía.

0: ti. Desde aquí al final de la canción. Son 2 minutos 20.
1: Sí, es la versión original del disco, dura 6 minutos.
0: Ajá. Pero aquí donde ya solo él dice unas palabras, son 2 minutos 20, lo que dura una canción de Timbiriche.
1: Exactamente. Son 3 canciones en uno, creo esta.
0: Sí.

0: Tengo la sensación que el concepto Power Ballads nace con canciones como esta.
1: Sí. Y que creo que nace de bandas de rock que, o artistas muy poderosos que de repente bajaban un poquito la guardia y hacían estas canciones baladescas.
0: Les voy a decir algo. Muchas de las mejores canciones románticas de la vida están cantadas e interpretadas y escritas por rockeros.
1: Sí.
0: Los rockeros son, tienen unas letras para decir te amo o te estoy extrañando. Impresionante.
1: Sí, la verdad es que de las grandes bandas de toda esa época, las ochenteras, todos tenían sus discos pues muy, muy, muy definidos, pero de repente aparecían con una balada y se convertía en un éxito, digamos una power ballad, ¿verdad? Porque no dejaba su instrumentación del rock.
0: No la dejaba. No. Si yo le pregunto al señor Castañaza, ¿cuál es el taller de la gente despierta? Yo sé cuál es la respuesta.
1: Déjeme pensar. 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
1: Dígame.
0: ¿Qué canción cree que dejé en el primer lugar después de estas cosas increíbles?
1: No sé, porque si sacrificó a Bon Jovi, que es de sus bandas favoritas, y nos dejó aquí a Bryan Adams, no sé, no entiendo, no sé cuál puede ser.
0: Oigan, por alguna razón, la señorita simpatía de Bryan Adams, tenía que estar ahí, si no en el primer lugar, en el segundo. Pero esta canción, para mí, es el ejemplo exacto de una balada, una power ballad que se quedó para siempre. Para siempre, para siempre. En la historia de la música, si vienen extraterrestres y tenemos que decirles que es música para nosotros, en el listado de las 10, 100 canciones, tiene que ir esta canción. ¿Saben cuál es? ¿Y por qué está en el primer lugar?
1: Queremos saber.
0: Ahí les va.
2: La número uno.
0: Todos de pie, por favor. Póngame un piano ahí, por favor.

0: Sí, para la canción Hungry Eyes, yo le hablo del saxo. Hábleme usted de este piano, por favor.
1: Es una canción espectacular. Yo creo que, bueno, más de ser la número uno, es una canción tan poderosa que... es que mire, tanto los acordes de piano como la guitarra son los elementos como fundamentales de esta canción, ¿verdad? Más la historia, más la letra, más la voz de él. O sea, es una cosa más que poderosa, creo yo.
0: Para mí, oiga, es eso. La power ballad.
1: Sí, la power ballad por excelencia.
0: Sí, si usted va a enseñar, oigan, es aquí está. O sea, no sé, tiene algo. Yo de pequeño cantaba esta canción y no tenía ni idea de lo que estaba diciendo. Solo sentía.
1: Sí.
0: Algo que no podía explicar.
1: Y mire, de saber que esta canción no pudo haber sido conocida o no pudo haber salido al público, porque resulta que Richard Marx hizo esta canción para su esposa, que era actriz, y se andaba filmando una película en Sudáfrica, y él estaba de gira. Entonces la empezó a extrañar y escribe esta canción.
0: Right here waiting for you.
1: Exactamente, escribe esta canción, y bueno, la cantaba entre sus amigos y todo, y cuando escucharon la maqueta le dice, ¿por qué no la lanzas? No, pues les dice, es
0: de ella.
1: Es una canción de ella, es una canción muy íntima, pero bueno, lo convencieron. Y ahí está la power ballad más importante de muchos tiempos, para muchos. ¿Cómo ve? Increíble, ¿verdad?
0: Hola Raulito, hola Chempo. Hoy me ha encantado el programa. No pude escuchar desde el principio, pero sí lo suficiente. Solo diré que hoy me dejan con una sensación de nostalgia. Qué hermosa música, dice.
1: Sí, genial, la verdad.
0: Mi amor, dice por acá Vane. Dejaron fuera una super canción, Total Eclipse de Amor. No, dejé fuera como unas 200 canciones, mi amor.
1: Sí.
0: Que calculo, esta es una. Haremos un volumen 2, dejamos fuera muchas canciones. Lo que intenté con este conteo fue hacer una muestra, una pequeña muestra de las Power Ballads. Pero tienes razón, esa es una de esas canciones que puede estar tranquilamente en este conteo.
1: Sí, por eso dijimos que podían haber de verdad varias versiones de estos, es increíble.
0: Juan Carlos dice, esta no es tanto power ballad, pero ese piano es un misil en el alma, dice.
1: Ok.
0: Qué genial.
1: Bueno.
0: Hola Goidos, ¿nos pueden compartir el conteo? Sí, don Raúl lo sube a mi Facebook al ratito, ¿verdad?
1: Sí, ya está, de hecho, en su Facebook, solo voy a corregir un par de cositas acá y voy a intentar dejárselos también en el estado de WhatsApp que me lo estaban pidiendo por ahí. Voy a intentar dejárselos, lo que pasa es que el texto es demasiado amplio y recuerden que el estado de WhatsApp no permite mucho, pero ahorita yo me arreglo, aunque sea un screenshot, le tomo y se los dejo.
0: Buenísimo.
1: Ok, no pasa nada.
0: Lindo conteo, me quedé hasta el final. Estas canciones me recuerdan a mi papá. Él sigue vivo, pero él me enseñó estas canciones, esta buena música.
1: Qué genial, la verdad que sí.
0: Como diría Maíta, ministra el corazón, dice. La Loncho regresa la próxima semana con nosotros, por cierto. Me compensaron al haberme aguantado lo de lunes, los quiero. Guay,
1: okay.
0: Jesus, guay. Y Edgar dice, ya nos picaron, queremos segunda parte. Ok, la segunda parte viene el lunes. Y el miércoles, soundtracks. Voy a intentar de no repetir.
1: Super.
0: Voy a cuidar mucho que el lunes no tengamos canciones que han sido banda sonora ochenteras, ¿verdad?
1: Qué genial, sí.
0: Sí, me voy a ir más alegre, ya que el lunes me encanta que sea la cosa movida. Voy a intentar que las bandas sonoras ochenteras de lunes sean levantaditas. Ahí está. Don Raúl Castañeza.
1: Bueno, miren, por acá les voy a dejar un screenshot en el estado de WhatsApp, que ya la mayoría de ustedes están ahí. Ahí va a quedar como el listado, ¿verdad? Es solo para que tengan toda la referencia. Lo logré, que es que cuesta. Pero para que lo disfruten, porque yo sé que muchos de ustedes quieren armar su setlist, Yannick, para concierto, ¿verdad? Pero su playlist ahí para poder escucharlas. Ahorita se los dejo por ahí. ¡Qué bonito!
0: ¿A qué número pueden seguir escribiendo, don Raúl?
1: 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Y bueno, de verdad que tengan un día hermoso. Ya nos vamos a despedir, no,
0: todavía está muy temprano. No,
1: ah, va. ¿Qué nomás nos va a poner? Otra power bala. Sí.
0: Oigan, solo recordarles algo muy importante. Hablemos Bien en Público tiene un nuevo horario. A ver, quiero contarles algo. ¿Ustedes conocen la regla de tres? Para comunicarse, para hablar mejor.
1: Voy a hacer el caso que no.
0: ¿No? Bueno, la regla de tres les sirve a los, digámosle así, oradores, para estructurar sus mensajes de una forma lógica, fácil y que a la gente se le quede.
1: Ok.
0: Ser memorables. ¿No les pasa que a veces tenemos un excelente orador, pero está muy cargada su presentación, uh-huh, da mucho contenido, y al final del día yo me quedo con la sensación de que qué bueno estuvo, pero no se me quedó casi nada?
1: Sí, pues.
0: Es que a veces damos mucha información. Y saben, cuando damos mucha información, se vienen las muletillas. Cuando damos mucha información, le damos vuelta a lo mismo, porque no hay una estructura. 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Ojo, se llena
1: rapidísimo. Así. 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
0: Exacto. Dos detalles importantes. Es presencial, es entre semana. Y agrego el factor emocional. 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
1: Miren, bueno, que no es de todos los días, ajá.
0: Mientras se llene.
1: Toda vez se llene, ya no hay más espacio, familia. 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Este año, este curso.
0: Sin pensarlo, ¿eh? Ajá. Oigan, es que hubo mucha gente que me dijo, Francisco, yo no pude el sábado, necesito algo entre semana. Y vi una empresa que vino y dijo, tengo 5 personas y quiero que sea entre semana. Casi que no me preguntaron. Uh-huh. Me mandaron, don Raúl.
1: Ay, Dios.
0: Entonces, bueno, sí, saben que abramos un espacio. Y aquí está. Es los jueves, será los jueves, desde el 3 de septiembre, presencial en su casa, en Estudio DF. Uh-huh. Ahí los vamos a recibir con cafecito, con galletitas, para terminar muy bien la jornada, entrenándonos en hablar bien en público.
1: No me digan las galletas porque voy a llegar solo por las galletas.
0: Lléguese por las galletas, don Castañaza.
1: Y de paso aprendo.
0: Mira, a la par va a estar una cabina hermosa.
1: Y de paso aprendo, le digo.
0: ¿Es yo? Es cierto.
1: Sí. Qué genial. 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
0: Estoy leyendo a la gente. Carlita dice, estoy amando el curso de Hablemos Bien en Público, recomendadísimo para todos, dice.
1: ¡Qué genial!
0: Francisco es buena gente, pero muy exigente, dice. Nah, ¿soy muy exigente, amigo?
1: Yo creo que usted es como estricto, o sea, las cosas que son, pero no como exigente.
0: Es que un entrenamiento requiere esa disciplina, amigo
1: sí,
0: mío.
1: Exactamente, o sea, hacer las cosas como son, pues ahí está la teoría, la práctica también se debe hacer tal cual, creo yo.
0: Exactamente.
1: No sé.
0: 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Inscribiéndose en el programa.
1: Cabala, es la única forma que lo van a saber. ¿Quién gracias, soy yo para decir?
0: Dice Richie, gracias por un super programa de hoy.
1: Saludos para Yurisa ya en Amatitlán, ya vio el estado ahí hasta el conteo, dice voy a hacer mi playlist en Spotify, dice por allá Yurisa.
0: Buenos días, Raulito, te esperamos el sábado a las 10:30. Lo están invitando a que vaya al curso de Hablemos Bien en Público con el grupo de 10:30.
1: Dice. El sábado, ah, sí puedo.
0: Oye, vamos a cambiar de instalaciones.
1: Ah, bueno.
0: Vengas el sábado.
1: ¿Puedo llegar?
0: Puede llegar, es su casa.
1: Miren, si Francisco me hace caras, ustedes me defienden. Voy a decir, ¿y este Raúl que es de aquí? Yo vine a visitar y a saludar, les voy a decir.
0: Qué buen conteo, dice Mónica, la música que también me dejó mi papi. Él ya no está, pero sigue presente y hoy ustedes fueron parte de eso.
1: Qué genial, un abrazo para ti, de veras.
0: Aplauso nos manda nuestro querido Juan Carlos.
1: Xiomara Violeta dice, es que gracias, super conteo, dice Xiomara.
0: Oiga, mi esposo está en el curso los miércoles virtual y le está yendo muy bien, a pesar de que es tímido, Panchito le cae muy bien y lo hace sentir con una comodidad al hablar. ¡Ay, qué bonito mensaje!
1: Ya vieron, no es tan enojado como ustedes creen. Una cosa es lo que vive usted todos los días con él, a lo que va a ver en el...
0: Aquí en la cabina, dice usted.
1: No, hombre, no es broma. Imagínense, si fuera así, no tendríamos estos programas tan bonitos.
0: Los queremos un montón. Ahora sí nos vamos, amigo mío.
1: Sí, saludos a Ani Rodas, un abrazo para ti. Gracias por estar acá.
0: Los queremos. Abrazo, pásensela bien. 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Olayla.
1: Totalmente. ¿Y a cuál banco pertenece? Al BI.
0: Abrazo enorme.
1: Bueno, lindo día. Mañana regresamos. Es jueves noventero. No se lo pierdan. Despierta.
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1: Nueve de la mañana con 14 minutos. Muy buenos días, amigos y amigas del 93.3 de Radio Amiga. Hoy, miércoles 5 de agosto, cinturita de semana.
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1: Bienvenidos a su programa Latiendo al ritmo de tu corazón en este miércoles 5 de agosto.
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1: Mi nombre es Fernando Orozco y te estaré acompañando hasta las 12 del mediodía para poder complacer con los mejores temas de los años 70, 80 y 90.
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1: Esos temas que nos hacen suspirar, que nos hacen cantar y sobre todo nos hacen recordar épocas especiales.
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1: Espero tu comunicación a través del número de WhatsApp 4110-0479 para sugerir tus temas favoritos. Nosotros iniciamos este buenísimo programa Latiendo al ritmo de tu corazón, solo por el 93.3 de Radio Amiga, con este buen tema de Leo Dan, Mari es mi amor. Son las 9 de la mañana con 15 minutos. Muy buenos días.

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1: 9 de la mañana con 27 minutos.
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1: Y nosotros seguimos disfrutando de esta buenísima programación de 93.3 de Radio Amiga en su programa Latiendo al Ritmo de tu Corazón.
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1: Recuerda comunicarte conmigo a través del número de WhatsApp 4110-0479 para sugerir tus temas favoritos, esos temas que te hacen suspirar y te hacen recordar épocas especiales.
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1: Escuchemos este buenísimo tema de Ricardo Arjona, Primera Vez. Son las 9 de la mañana con 28 minutos.
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0: 10 de la mañana con 6 minutos y nosotros seguimos disfrutando de esta buenísima programación del 93.3 de Radio Amiga.
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0: Muchísimas gracias a las personas que se siguen reportando a través del número de WhatsApp 4110-0479 para sugerir sus temas favoritos.
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0: Esas canciones que nos hacen cantar, que nos hacen suspirar y sobre todo nos hacen recordar épocas especiales.
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0: Nos escribe Lisset desde San Juan del Obispo y nos pide algo de Juan Gabriel. La canción que lleva por nombre Pero qué necesidad. En breve estaremos complaciendo con este buen tema de Juan Gabriel para seguir complaciéndolos a ustedes y que sigan disfrutando de esta buenísima programación. Escuchemos a Los Rancheros con esta buenísima canción, Mujer. Son las 10 de la mañana con 7 minutos. Buen provecho a los que se encuentran ya en Ahora de la Refa.

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2: Diez de la mañana con 27 minutos y nosotros seguimos disfrutando de esta buenísima programación del 93.3 de Radio Amiga en su programa Latiendo al Ritmo de Tu Corazón.
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2: En esta cinturita de semana, miércoles 5 de agosto.
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2: Escuchemos esta buenísima canción de José José. Quiero perderme contigo. Son las 10 de la mañana con 27 minutos. Recuerda comunicarte conmigo a través del número de WhatsApp 4110-0479.
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10 de la mañana con 56 minutos, 4 minutos nos separan de puntualizar ya las 11 de la mañana y poder entrar a la última hora de este buenísimo turno, latiendo al ritmo de tu corazón. Recuerda que puedes seguir comunicando conmigo a través del número de WhatsApp 4110-0479 para programar lo mejor de tu música. Esas canciones que te hacen suspirar y que te hacen recordar épocas especiales. Escuchemos a Franco De Vita con esta buenísima canción, Solo Me Importas Tú, para complacer a nuestro buen amigo Estuardo allá en San Pedro el Panorama.

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0: Escuchemos esta buenísima canción de Eros Ramazzotti, La Cosa Más Bella, para seguir disfrutando de esta buenísima programación de 93.3 de Radio Amiga.

0: 11 de la mañana con 10 minutos. Seguimos disfrutando de esta buenísima programación de 93.3 de Radio Amiga en su programa Latiendo al Ritmo de tu Corazón. Recuerda seguir comunicándote conmigo a través del número de WhatsApp 4110-0479.
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0: Para seguir programando lo mejor de tu música, esas canciones que te hacen su

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11 de la mañana con 38 minutos y nosotros seguimos disfrutando de esta buenísima programación del 93.3 de Radio Amiga, programación que ustedes hacen posible a través del número de WhatsApp 4110-0479. Queremos saludar a nuestro buen amigo Alexander Zamora, que nos escucha ya en la oficina de San Isidro Jocotenango. Siempre tan lejana. Acompañado siempre de los buenos amigos. Nos pide esta buenísima canción de Malacate Strebon Shop, Todo Tu Amor. Claro, con mucho gusto. En breve estaremos complaciendo con los mejores temas que ustedes nos piden. Canciones que nos hacen disfrutar, que nos hacen suspirar y sobre todo nos hacen recordar épocas especiales. 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Escuchemos esta buenísima canción de Cristian Castro, Por Amarte Así. Son las 11 de la mañana con 40 minutos.

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2: De la mañana con 55 minutos, 5 minutos nos separan de puntualizar las 12 del mediodía y nosotros estamos llegando al final de este buenísimo programa Latiendo al ritmo de tu corazón, solo por el 93.3 de Radio Amiga.
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2: Muchísimas gracias a las personas que se reportaron a través del número de WhatsApp 4110-0479. Queremos saludar a nuestra buena amiga Yasmín, que nos escucha siempre desde Chimaltenango y nos pedía el buen tema de Gloria Trevi. No querías lastimarme.
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2: Muchísimas gracias por la sintonía. Pasen una feliz tarde y buen provecho. Ya se viene a la 1 de la tarde Mariela Orellana para seguir complaciendo con los mejores temas del recuerdo. Esos temas que nos hacen suspirar.

y recordar épocas especiales. Los dejo con esta buenísima canción de José Luis Perales, algo del año 1977. Sí, son las 11 de la mañana con 57 minutos. Buen provecho y feliz tarde.

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0: Muy buenas tardes, queridos radioescuchas. Nos ponemos en la presencia de nuestro Señor y lo hacemos en el nombre del Padre, del Hijo y del Espíritu Santo. Amén. Gracias, Señor Jesús, por permitirnos un día más en nuestra vida y ver las maravillas que tú haces con cada uno de tus hijos. Amado Jesús, agradecemos también a nuestra Madre María Santísima su intercesión delante de nuestro Señor Jesucristo. Amén y amén. Acuérdate, oh piadosísima Virgen María, que jamás se ha oído decir que uno solo de cuantos han acudido a tu protección e implorado tu socorro haya sido abandonado por ti. Animada con esta confianza, recurro a ti, oh Virgen de las Vírgenes, Madre mía. A ti vengo, ante ti me presento, pecador arrepentido. Oh Madre del Verbo encarnado, no desprecies mis súplicas, antes bien escúchalas y acógelas benignamente. Amén.
1: Miércoles de la 18ª semana del tiempo ordinario. Evangelio y lecturas del día miércoles 5 de agosto del 2026. Lectura del libro del profeta Jeremías. En aquel tiempo, dice el Señor, yo seré el Dios de todas las tribus de Israel y ellos serán mi pueblo. El pueblo de Israel, que se libró de la espada, halló misericordia en el desierto y camina hacia el descanso. El Señor se le apareció de lejos. Esto dice el Señor, yo te amo con amor eterno, por eso siempre me apiado de ti. Volveré, pues, a construirte, y serás reconstruida, capital de Israel. Volverás a tocar tus panderos y saldrás a bailar entre músicos y coros. Volverás a plantar viñas en los montes de Samaria, y los que las planten las disfrutarán. En la montaña de Efraín gritarán los centinelas. Ya es de día. Levántense y vayamos a Sion hacia el Señor, nuestro Dios. Esto dice el Señor. Griten de alegría por Jacob, regocíjense por el mejor de los pueblos. Proclamen, alaben y digan, el Señor ha salvado a su pueblo, al grupo de los sobrevivientes de Israel. Palabra de Dios, te alabamos, Señor. Salmo de Jeremías 31. El Señor será nuestro pastor. Escuchen, pueblos, la palabra del Señor, y anúnciela aún en las islas más remotas. El que dispersó a Israel lo reunirá, y lo cuidará como el pastor a su rebaño. El Señor será nuestro pastor. Porque el Señor redimió a Jacob y lo rescató de las manos del poderoso. Ellos vendrán para aclamarlo al monte Sion y vendrán a gozar de los bienes del Señor. El Señor será nuestro pastor. Entonces se alegrarán las jóvenes, danzando, se sentirán felices, jóvenes y viejos, porque yo convertiré su tristeza en alegría, los llenaré de gozo y aliviaré sus penas. El Señor será nuestro pastor. Lectura del Santo Evangelio según San Mateo, capítulo 15, versículos del 21 al 28. En aquel tiempo, Jesús se retiró a la comarca de Tiro y Sidón. Entonces una mujer cananea le salió al encuentro y se puso a gritar, «Señor, hijo de David, ten compasión de mí. Mi hija está terriblemente atormentada por un demonio». Jesús no le contestó una sola palabra. Pero los discípulos se acercaron y le rogaban, «Atiéndela, porque viene gritando detrás de nosotros». Él les contestó, «Yo no he sido enviado».

sino a las ovejas descarriadas de la casa de Israel. Ella se acercó entonces a Jesús y, postrada ante él, le dijo: Señor, ayúdame. Él le respondió: No está bien quitarles el pan a los hijos para echárselo a los perritos. Pero ella replicó: Es cierto, Señor, pero también los perritos se comen las migajas que caen de la mesa de sus amos. Entonces Jesús le respondió: Mujer, qué grande es tu fe, que se cumpla lo que deseas. Y en aquel mismo instante quedó curada su hija. Palabra del Señor. Gloria a ti, Señor Jesús. Reflexión. Hoy San Mateo nos trae el relato de la curación de la hija de la cananea. Este es un milagro arrancado al Señor por la fe de la mujer. A partir de la amenaza para Jesús, que significaron los escribas y fariseos venidos de Jerusalén, el maestro se retira estratégicamente hacia la región pagana de Tiro y Sidón. Recordemos que los paganos son los no judíos, los que no pertenecen al pueblo de Dios, Israel, mal vistos por todo judío. En este lugar, se le acerca al Señor una mujer cananea, llamada así de forma despectiva por ser pagana. La Biblia describe a los cananeos como gente idólatra con costumbres abominables. Esta mujer sigue a Jesús y le grita pidiendo ayuda para su hija que está atormentada por un demonio. Tres veces le pide ayuda y lo hace reconociéndolo como Mesías, hijo de David, y como el Señor, y se postra ante él. Pero lo más desconcertante es que Jesús no le contesta, y cuando los discípulos interceden, él se niega, porque su misión se restringe solo a Israel. Pero la fe de la mujer es más grande y le hace ver a Jesús que, aunque ella no sea digna, igual le basta con las migajas que caen de la mesa para los perritos. El Señor queda maravillado ante la inmensidad de la fe de la mujer, que no puede hacer nada más que el milagro que ella le pide. El Señor se regocija en los hombres que tienen fe, se complace en aquellos que reconocen su poder, confían en Él y se abandonan en su misericordia. Pero al mundo le falta fe. Qué afortunados somos por haber sido reunidos en una sola iglesia católica, a la que hemos sido afiliados por medio del bautismo. Cristo, por sus méritos en la cruz, nos ha ganado el derecho de ser llamados hijos, uniéndonos al Padre en filiación divina. Pero hay algunos que no creen y que no se comportan como hijos. Pretenden ganar sus batallas con sus propias fuerzas y son vencidos por su propia soberbia. Pero el buen pastor tiene también otras ovejas que no son de su redil y, aunque no son sus hijos, acuden a él y con humildad se postran ante él para pedir su favor, aunque sea las migajas de su infinito amor. Y Dios, que es tan bueno, todo lo aprovecha, hasta las migajas, para atraerlos a él, y obra milagros, admirado por la fe, también afuera de la iglesia que él mismo ha fundado, para reunir a todas las ovejas en un mismo redil, en un solo rebaño y con un solo pastor. Él no despreciará a ninguno que viva la caridad con los más necesitados. Este pasaje, en el que Jesús podría parecer como una persona dura y racista, nos da una gran lección a todos los que, como los judíos de su tiempo, piensan que por pertenecer al pueblo escogido, tienen privilegios ante Dios, más aún, que basta la pertenencia al pueblo para alcanzar la salvación definitiva. Jesús muestra con toda claridad que, aunque su misión se concretó al pueblo de Israel, lo que hace que todos los hombres formen parte del pueblo no es la raza, sino la fe. Es destacable que, en este pasaje, Jesús exclama: ¡Qué grande es tu fe! Lo importante no es, entonces, simplemente el hecho de ser bautizados, sino el hecho de que la fe en Cristo, como Dios y Señor, se manifieste a los demás. Fe que debe ser patente en una relación amorosa y confiada en la providencia de Dios y, al mismo tiempo, en caridad y misericordia para con los que nos rodean. De nuevo se retorna a aquella expresión de Jesús: No todo el que me diga Señor, Señor, se salvará, sino los que hacen la voluntad de Dios. Si verdaderamente nosotros creemos que Jesús es Dios y Señor, nuestra vida debe testimoniarlo. Acudamos a nuestro Padre Dios y pidámosle como verdaderos hijos que somos:
y si no nos comportáramos como sus hijos, debemos arrepentirnos y acudir a Él con el corazón contrito y humillado, que Él no despreciará, sino que lo sumergirá en el mar infinito de su misericordia. Lo llenará de amor y nos lo devolverá, para que, con ese mismo amor, correspondamos intercediendo ante Él por los enfermos, por los pobres, por los más necesitados, y llevemos la caridad a nuestros hermanos, a los que están cerca y a los que se encuentran alejados. Mostrémosle a Dios nuestra fe, y Él nos mostrará sus obras. Nos sentará a la mesa y compartirá con nosotros el banquete, aunque no merezcamos ni las migajas, ni las obras. Con mucha frecuencia, en los evangelios, hay personas que se dirigen a Jesús llamándole Señor. Este título expresa el respeto y la confianza de los que se acercan a Jesús, porque Jesús es el Señor, y nuestra fe al Señor Jesús debe ser una fe tan arraigada que no admita desánimos. Padre nuestro, nuestra fe, frente a las dificultades, se debilita, cuando debería crecer. Humildemente recurrimos a ti, Señor y Padre nuestro, suplicando la intercesión de tu Hijo, para que esta oración nos ayude a aumentar nuestra fe, acrecentar nuestra esperanza y, sobre todo, sea el medio para crecer en nosotros caridad, en nuestro amor a ti y a los demás. Padre nuestro, aumenta nuestra fe. Señor Jesús, solo con la fe, la humildad, la confianza y la perseverancia en nuestra oración, a pesar de todas las dificultades, como la mujer cananea, es como penetramos hasta tu corazón, y solo así es como escuchas nuestras plegarias. Escúchanos, Señor. Santísima Virgen María, que tu amor de madre inunde nuestros corazones, para que ese mismo amor podamos nosotros transmitirlo a nuestros hermanos, sobre todo a aquellos que necesitan palabras de aliento en este mundo tan alejado del amor de Dios. Que Dios nos bendiga a todos. Amén.

0: Oración poderosa para pedir a la Virgen María nos acompañe en todo momento. La oración poderosa para pedir a la Virgen María nos acompañe en todo momento y buscar así su protección y su intercesión, buscando nuestra conversión espiritual y caminar junto a ella en todo momento y lugar, sin duda alguna nos acerca a Dios y nos protege de toda adversidad y peligro. María es nuestra madre y es nuestra protectora. El amor tan grande que ella nos tiene se manifiesta en todo momento y lugar. Busquemos siempre su refugio. Sagrada y venerada Virgen María, Madre del Padre Eterno, Madre de nosotros también, pura y celestial, consagrada y siempre fiel al Redentor. Tu amor es infinito y tu humildad es eterna. Tu misericordia y tu andar son la prueba más grande de tu fe. María de Nazaret, tú nos cautivas y haces más grande nuestra fe. Nos adoptaste como hijos, nos acoges bajo tu manto, nos defiendes y nos proteges. No permitas que la maldad se nos acerque. Intercede por nosotros ante Dios y con la más firme convicción, ruega, pide por nosotros. Oh Madre y Salvadora nuestra, quien aceptó llevar a Jesús nuestro Maestro dentro de su vientre, quien sufrió al ver en una cruz al Altísimo, quien con fervorosa oración y en constante alabanza vive y permanece en el reino de los cielos y desde allí nos acompaña. Madre mía y del mundo entero, hoy veneramos tu nombre santo. Hoy te agradecemos por tu ayuda incondicional, por ser corredentora del mundo, por ser la más fiel y entregada mujer, ejemplo para todas acá en la tierra, pura y casta sin igual. Te pido que me sumerjas en tu miel angelical, que me tomes en tus manos, que tu manto me proteja y que me goce de tu presencia. Amén. Concluimos esta linda oración rezando fervorosamente un Ave María con la mayor devoción. Oracionesenvideo.com. 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
1: Padre nuestro que estás en el cielo, santificado sea tu nombre. Venga a nosotros tu reino. Hágase tu voluntad en la tierra como en el cielo. Danos hoy nuestro pan de cada día. Perdona nuestras ofensas, como también nosotros perdonamos a los que nos ofenden. No nos dejes caer en la tentación, y líbranos del mal. Amén. Dios te salve María. Llena eres de gracia. El Señor es contigo. Bendita tú eres entre todas las mujeres. Y bendito es el fruto de tu vientre, Jesús. Santa María, Madre de Dios, ruega por nosotros, pecadores, ahora y en la hora de nuestra muerte. Amén. Gloria a Dios en el cielo, y en la tierra paz a los hombres que ama el Señor. Por tu inmensa gloria te alabamos. Te bendecimos. Te adoramos. Te glorificamos. Te damos gracias. Señor Dios, Rey Celestial. Dios Padre Todopoderoso Señor. Hijo único, Jesucristo. Señor Dios, Cordero de Dios. Hijo del Padre. Tú que quitas el pecado del mundo. Ten piedad de nosotros. Tú que quitas el pecado del mundo. Atiende nuestra súplica. Tú que estás sentado a la derecha del Padre. Ten piedad de nosotros. Porque solo tú eres santo. Solo tu Señor, solo tu Altísimo, Jesucristo. Con el Espíritu Santo en la gloria de Dios Padre. Amén.
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1: 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Así sea. Amén.
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la bienvenida a través de Radio Amiga 93.3. Ella es Janet, 1981, acabaré llorando. Las tardes románticas junto a Mariela Orellana. Cuéntame, ¿qué quieres escuchar en este miércoles?

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Escuchando también esta canción del año de 1980, él es Julio Iglesias. Por ella, un buen tema para disfrutarlo y desempolvarlo. Ese, y seguir suspirando a través de Radio Amiga 93.3. Buen provecho. Si de repente disfrutan del delicioso almuerzo, nosotros continuamos con la buena programación.

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Escuchamos a José José con la canción 40 y 20, 1986. Nos vamos con algo de 1988. Se viene Chayanne también en la programación. Saludos a los amigos que disfrutan de Radio Amiga 93.3. Mi querida Vero, gracias. Un abrazo especial. Fiel oyente Lourdes en Jocotenango, como siempre, en sintonía total todos los días. Saludos también para Carlitos, acá en la antigua Guatemala. Un abrazo musical. Vamos a seguir disfrutando más de estas canciones maravillosas.

0: Ricky Martin recordando esta canción del año 1991, Juego de Ajedrez.
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4: La canción es de Yuri y se llama La Maldita Primavera. Estamos en las 2:33. Tome su tiempo. Vamos a disfrutar esta canción noventera. Yo sé que te trae buenos recuerdos. Saludos a mi querida Pau, que tengas una feliz tarde de miércoles, mitad de semana, 5 de agosto del año 2026. Y nosotros continuamos con más de estas canciones maravillosas.
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bonito popurrí al estilo de Pandora. Muy buenas canciones las que desfilan por acá. Canciones que ustedes nos ayudan a programar a través del 4110-0479. Es el momento de seguir suspirando con música de los iracundos y la canción ¿Qué estás haciendo aquí?

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aceleró el juego del amor. Recordando esta banda, Timbiriche. En breve, a partir de las 3 de la tarde, Selena Rodas para acompañarte en este miércoles especial. Se viene también algo de Eros Ramazzotti y la canción Por ti me casaré.

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Buenas tardes, amigos de Radio Amiga 93.3, ya disfrutando, acompañándote hasta las 5 de la tarde. En una tardecita de miércoles de fecha 5 de agosto, estamos a cinturita de semana y con ello también con un clima fantástico acá en la antigua Guatemala. Un clima para poder disfrutar de una tacita de chocolate, de café, acompañado de tu verdadera amiga del 93.3. Quiero contarte que tenemos habilitado nuestro WhatsApp para que te puedas comunicar conmigo a través del 4110-0479. Será un gusto complacerte con estos temas románticos. Sincérate. Temas que sin duda nos encanta disfrutar. Disfrutamos uno de los temas de los hombres, G. Te necesito.

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0: 3 de la tarde con 25 minutos.
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0: Disfrutando de estos temas, bailaré otra vez. Canciones que por acá nos solicitan a través de nuestro WhatsApp del 4110-0479. Y también agradecer a todas las personitas hermosas que nos siguen a través de nuestras redes sociales de Amiga 93.3.
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0: Por acá saludando a nuestra querida amiga Elisa.
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0: También mandamos saluditos especiales allá en Jocotenango a nuestro querido amigo Francisco. Solicitan una de las melodías por acá de Luis Miguel con esta canción titulada Mucho Corazón.

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1: Faltando 20 minutos para poder llegar a las 4 de la tarde. ¿Qué te parece si nos trasladamos al año de 1987 con la canción Yo que no vivo sin ti? Interpretada por Luis Miguel en su álbum debut, Soy como quiero ser, es una poderosa declaración de dependencia emocional y amor absoluto, donde el protagonista confiesa que su existencia pierde sentido y fuerza ante la sola idea de estar lejos de la persona amada.
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1: Canciones que por acá nos siguen solicitando a través de nuestro WhatsApp. Así que disfrutamos de este increíble tema a través del 93.3.

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0: 4 de la tarde con 17 minutos.
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0: Por acá complaciéndote ya en los últimos minutos de este espacio a través del 93.3 de Tu Verdadera Amiga. ¿Qué te parece si disfrutamos uno de los temas de Rudy La Escala?

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38 minutos disfrutando de los temas de Lux Nahual como un duende. Por acá saludando a los buenos amigos que nos sintonizan allá en la panadería San Antonio. También para los que nos sintonizan acá en la bella antigua Guatemala, nuestro querido amigo Aníbal. Por acá nos solicitan uno de los temas de Ricardo Andrade.

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4 de la tarde con 51 minutos. Llegamos ya al final de este espacio. Que tengas una bonita tarde. Un buen retorno a casita. Y sigue en sintonía del 93.3 de Radio Amiga.

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